0: Que su padre hace aproximadamente de 8 a 9, 10 años, él ha viajado hacia el norte, hacia los Estados Unidos. ¿Cuánto tiempo hace que él viajó?
1: Hace 9 años.
0: Ya hace 9 años, pero desafortunadamente desde hace ya un tiempo para acá ustedes no están recibiendo noticias de él. Él ya está llamando poco, desafortunadamente no está mandando nada de pisto, ¿no es cierto?
1: Sí, así es, hermano.
0: Bueno, hermana, ¿por qué le digo yo que le diga a su mamá que nos escuche o que nos visite? Porque yo veo que les puedo ayudar. ¿Qué es lo que está pasando acá? Que a su padre, desafortunadamente, hay una mujer, escúcheme muy bien, que a él lo está pretendiendo. Hay una mujer que allá en los Estados Unidos lo ha estado enamorando y esto ha hecho de que él se venga despreocupando tanto por la familia, porque él anteriormente era muy cariñoso y él vivía muy pendiente de usted.
1: Sí, así es, hermano.
0: Pero de un momento a otro, él ha empezado a cambiar, a desprenderse, a ya no mandar pisto, a ya llamar poco. Entonces, ¿qué está pasando acá? Hay algo malo que a ustedes les están haciendo. ¿Qué necesito yo? Que me visiten lo más pronto posible. Yo le pregunto a usted, ¿le estoy diciendo la verdad o le estoy diciendo mentiras?
1: No, es la verdad.
0: Hermana, ¿usted a mí me conoce?
1: No, no lo conozco, pero... Gracias a Dios, ayer por primera vez escuché su programa.
0: Bueno, hermana, pero no me conoce, pero va a tener la oportunidad de conocerme. ¿Por qué? Porque yo sé que le voy a poder ayudar. Entonces, ¿qué necesito? Que saque el rato, que saque el tiempo. Si puede, mañana mismo, visíteme mañana mismo. Mientras más rápido me visite, más rápido los problemas en su casa van a cambiar, porque también veo problemas allá en su casa. Desafortunadamente, pues, como usted lo dijo, a su madre le ha tocado trabajar para ayudarles a mantener, pero todo esto puede cambiar también, porque su padre ha sido un padre bueno, sino de que han hecho algo malo, y esto es lo que ha hecho de que él cambie. 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
1: Hermano.
0: Sí, hija, la escucho.
1: Disculpa, ¿será que puedo hacer otra pregunta?
0: Las que quiera, hermana, porque son ustedes los que hacen a que la audiencia y la sintonía más sea más grande. Cuénteme, hija.
1: Fíjese que yo tuve un hombre y hace aproximadamente 4 meses y medio nos dejamos con él. Y yo estoy embarazada de él, no sé qué es lo que él piensa de mí o algo.
0: Bueno, hija, vea, me va a visitar, se va a acercar a la casa de oración, pero no, vea, le digo algo, sentimentalmente veo de que las cosas a usted le van a llegar a ir muy bien. ¿Sí me comprende? ¿Qué es lo que pasa en estos momentos? Que a él le han dicho cosas suyas, y esto es lo que lo ha alejado a él bastante de usted también. Va a visitarme, haga la forma mañana, porque desafortunadamente acá veo cosas que no puedo decir al aire, porque hay familiares, hay personas del lado de él que nos están escuchando. Me va a visitar, porque mañana ya en la casa de oración yo le voy a decir qué vamos a hacer, y usted va a ver cómo les va a empezar a ir bien, tanto a usted como a su mamá, como a su familia, a todos, hermanos. Yo, ¿qué le dice a las personas que de pronto la van a escuchar en la radio, que nos visiten, que decimos la verdad? ¿Qué le dice a todas las personas?
1: Sí, les digo que nos visiten, o que por alguna pregunta les puede llamar, porque yo sí entiendo que usted dice la verdad.
0: Así es, porque van a salir de esas dudas.
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5: Es una alegría, es una felicidad nuevamente estar a través de esta prestigiosa emisora llevando una vez más el programa del Centro Naturista y Espiritual del hermano Gaspar Tisol. Somos sanadores espirituales. Sufres en el amor, sufres en la salud, sufres en tu suerte, me puedes llamar. El negocio te sale mal, el dinero no te rinde, la mala suerte te sigue como una sombra en tu diario vivir. Todo lo que haces, todo te sale mal. Negocio que haces, negocio que fracasas, el dinero ya no te rinde. Usted es una persona que de un tiempo para acá ha venido fracasando. Ha venido fracasando día tras día. El negocio, el dinero ya no le rinde. En el negocio la clientela llega. a veces ya ni llega. Usted pasa con dolor de cabeza, pasa desesperado el negocio, no puede salir de la deuda, no puede dormir por las noches, pasa con dolor de cabeza, pasa triste en un callejón sin salida. Me puedes marcar. Me puedes marcar para saber de tu vida y de tu destino y de tu suerte. ¿Por qué te va mal en el campo de tu suerte? ¿Por qué el dinero no te rinde? ¿Por qué el negocio va para atrás? ¿Por qué todo lo que haces todo te sale mal? ¿Quieres viajar a Estados Unidos, pero no puedes? Todas las puertas se te cierran. 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Vos sufrís en el campo del amor, no puedes encontrar la felicidad. Deseas a una mujer en tu camino, pero la mala suerte te ha perseguido porque te enamorás y fracasás. Juegan con tus sentimientos. En este momento estás en el vicio de tomar cerveza, de tomar guaro, porque vivís infeliz, porque estás decepcionado, porque te abandonó tu mujer, porque te abandonó la amante, porque te abandonó tu esposo, porque te abandonó tu novio, porque te abandonó la novia. El centro espiritual del hermano Gaspar Tisol te puede ayudar a regresar a esa mujer, a retirarte el salamiento, a retirarte la mala suerte en tu negocio, a descubrir quién ha bloqueado tu suerte en el campo del amor. Si hay un enemigo oculto, marca la línea telefónica para saber de tu vida y de tu destino, para saber si hay un enemigo oculto, si hay una enemiga oculta, si hay un familiar oculto que te tiene envidia, que te tiene odio, que te quiere ver mal, que te quiere ver fracasado, que no te quiere ver salir adelante porque te tiene envidia. 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
6: ¡Aló!
7: ¡Aló, buenos días! Me llamo María de San Francisco del Alto.
6: Mi hermana María, bienvenida a la Casa de Curación del Bosque de la Salud. Usted es mi hermana que me está llamando. ¿Usted ya tuvo la oportunidad de visitarnos?
7: No, hermano, solamente por llamar.
6: Gracias a Dios. Hermana, usted a través de esa llamada que hizo, ¿ha podido recibir la ayuda?
7: Sí, gracias a Dios, sí, hermano.
6: Hermanita, ¿cómo se encontraba usted antes de buscar nuestra ayuda, de buscar la Casa del Bosque de la Salud? ¿Cómo se sentía usted antes de poder pedir la ayuda con nosotros?
7: Pues yo antes me sentía con un fuerte dolor de cabeza, tenía un dolor en la parte de las cesáreas cuando fui operada con la niña hace 9 meses, pero gracias a Dios ahora me siento feliz, el dolor desapareció y hoy vivo feliz con mi familia.
6: Gracias a Dios. Hermanita, usted que ya recibió ese milagro, ¿qué invitación le hace a usted a esas mujeres que tienen dolor, a esas mujeres que padecen de enfermedades, a esas mujeres que están sufriendo, al igual que usted sufría, mi hermana? ¿Qué invitación le hace usted a esas mujeres que nos están escuchando en este momento donde estamos en vivo y en directo?
7: Pues lo que les invito a esas hermanas que busquen y que llamen y que le llamen a usted, porque usted sí los puede ayudar para que ellas vivan felices y que la enfermedad que ellas sienten y así vivirán felices.
6: Hermanita, ¿y usted cree que vale la pena pagar los 100 quetzales que nosotros cobramos de la consulta?
7: Sí, vale la pena, porque con 100 quetzales uno no puede hacer nada.
6: Amén.
7: Vale la pena pagarlo.
6: Amén, mi hermanita. Hermanita, usted da en fe de Dios que aquí pudo ver la verdad y más, nada más que la verdad.
7: Sí, correctamente la verdad. Usted no nos ha mentido, siempre ha dicho la verdad.
6: amén. Hermanita, unas últimas palabras para estos, para este pueblo que nos escucha, o las personas que nos están escuchando allá en Estados Unidos, o las personas que en este momento se encuentran postrados en una cama, o esa persona que necesita la ayuda, al igual que usted necesitaba la ayuda. Hermana, unas últimas palabras, una invitación a esa gente que está sufriendo en este momento.
7: A esas personas que busquen la casa de curación, porque ahí pues se puede encontrar la única solución para la salud de ellos y el bienestar de todos.
6: Amén. Hermanita, gracias por esas hermosas palabras. Que Dios me la bendiga y cada día le va a ir mejor a usted y a su familia, ¿oyó?
7: Amén, hermano.
6: Amén.
5: 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Eres víctima de maldad, eres víctima de sufrimiento, estás postrado en una cama, estás postrado de dolor con el estómago hinchado, estás postrado en una cama y tu papá, tu mamá dejó de comer, vomita sangre, estás desesperado, te dedicas a un callejón sin salida, has buscado la ayuda, no lo has podido encontrar, has buscado la ayuda y te han mentido y no te han podido ayudar. 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Me puedes llamar. ¿Quiere saber cómo conquistar a esa mujer? ¿Quiere saber cómo conquistar nuevamente a ese hombre? 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Salud, dinero y amor, lo que toca a la puerta de tu casa. Te invito que a través de la oración, a través del rezo consagrado del Cristo milagroso de la salud, la bendición, la paz, la prosperidad y la abundancia entre a tu casa. La salud abunde en tu hogar a través del Cristo milagroso de la salud. 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No me confundas, no te equivoques, estamos acá para hacer el bien sin mirar a quién. Que Dios me bendiga, hasta pronto.
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9: Hermanos míos, peregrinos de la mente, reciban el cordial saludo de parte de este equipo humano y de este su servidor, Pedro Domingo, quien tiene el honor de estar en esta estación de radio para llevar el mensaje de orientación social y familiar. 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rincones de La Habana, Cuba, encabezados por la Virgencita Linda de Changó, por San Lázaro Bendito, el Señor de los Casos Difíciles también, con San Benito, el que te protege de la envidia, de la maldad, primo hermano, no olvide que a través de nuestros conocimientos muchas personas se han curado, se han sanado, se han restablecido. 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Sí, para que recupere lo que se llama esa suerte, querido amigo. Voy a despojar de tu cuerpo esas energías negativas, mi hermano, y de todas esas fuerzas oscuras que no te dejan triunfar, que no te dejan salir adelante. Te voy a nombrar un santo como padrino y a ese santo le vamos a pedir por medio de los collares de legua que te protejan, que te cuiden, que te favorezcan. 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Y asimismo, el día que tenga esa consulta con este su servidor, vas a encontrar ese cambio que tú necesitas en tu vida, mi estimado amigo. Este santero no ha venido aquí a prometer puentes sin haber ríos, no señor. A ayudarte, mi querido amigo, a orientarte, a servirte, ya que tenemos la capacidad, la experiencia, la sabiduría para ayudarle.
10: Despeje cualquier duda que en su mente posea y permita que con su sabiduría puedan ayudarle. No hay problemas que los grandes mentalistas no puedan resolver. Confíe en los expertos maestros conocedores del yin y del yang y haga que su vida sea cada día más positiva.
9: 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Hermanito, le voy a decir la verdad. Su hijo se encuentra en los Estados Unidos, ya está en Tennessee. Él se encuentra un poquito delicado de salud, pero déjeme decirle que está siendo atendido por muy buenos médicos y él la va a librar. Estése tranquilito. Es por eso que él no les ha podido llamar, porque está internado, pero ya en poco tiempo va a salir y está allí en Tennessee. No alcanzó a llegar hasta donde tenía que llegar. Dios me lo bendiga. Le invito para que nos visite, ya que vemos de que usted, hermanito, se encuentra también muy negado. Le han dañado dos cultivos. El cultivo de cebolla que tuvo, se lo dañaron. Hay una persona que quiere comprar su pedacito de tierra y quiere que usted se sienta mal, se aburra, que fracase. Mire, a esa persona trabaja con usted, y mientras que usted le echa buenos químicos, él le daña esos químicos, y por eso es que los cultivos no están funcionando. Venga, venga, que le voy a explicar quién es, y usted lo va a ver, lo que se llama en un vaso con agua, hermanito. Atendemos todos los días, mañana desde las 9 de la mañana. 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
11: Continuamos con milagros y testimonios.
12: Mi nombre es Alejandro Cruz y vine aquí con los maestros, que mi hijo estaba, se encontraba en una situación muy, muy mal, y lo traje acá, me lo curaron rápido y estamos viendo los resultados. Fue una persona de nuestro vecino que nos estaba haciendo el mal y nos mostraron la cara, nos dieron el nombre, todo, y gracias a ellos ya mi hijo ya salió adelante, ya se está aliviando rápido. No, pues yo le recomiendo a toda la gente que se sienten mal de algo, pues que acudan aquí con los maestros, que no dejen pasar el tiempo, porque a veces la gente le está haciendo mal y no se dan cuenta. Entonces les recomiendo que acudan a ellos, que ellos sí saben de todo tipo de esas enfermedades, de esos males. Sí, lo recomiendo a los...
9: 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Le voy a decir, a su hermano se lo han llevado con brujería, con secreto. A su hermano le han hecho un trabajo por allá en Catemaco, Veracruz. Venga, para que hablemos. Yo sé que usted está muy preocupado por su hermano, su mamá también, la esposa de él. Pero a él le hicieron un trabajo negro, por eso es que anda así como loco. Se lo han llevado con trabajos negros de brujería y anda mal. Él perdió un gran capital, una fortuna. Ha perdido muchas cosas, pero la salud la podemos recuperar. Venga, haga el esfuercito. Yo sé que usted me está escuchando por allá por La Mesilla. Venga, y aquí en Huehuetenango, porque en San Marcos también atiendo, pero en Huehuetenango le puedo decir quién le hizo ese daño, cómo se lo hicieron y por qué se lo hicieron, y lo podemos liberar para que él se concientice, para que él se dé cuenta en el error en que está y regrese nuevamente a su casa. porque de lo contrario va a quedar en la calle por ahí recogiendo papeles pensando que son billetes. 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Oye, que va a encontrar allí altares grandes, caballero, venga para que conozca los altares, allí va a encontrar verdaderos yurumbas. Hemos venido aquí a ayudarlo a cualquier problema que usted tenga, cualquier dificultad que lo esté aquejando, que no pueda salir adelante, que no tiene paz, que no tiene felicidad ya en su casa, en su hogar, que se encuentra deprimido porque su carro vive varado, que tiene sus manos encallecidas porque ya está cansado de sembrar sus cultivos, pero no ve el fruto de su trabajo. 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Sí, porque hay gente que se le crece el estómago, hay personas que no aguantan ese dolor de cabeza, hay personas que las manos se le vuelven delgaditas como si fueran dos cuerdas de guitarra, hay personas que ya están cansados de tomar pastillas, inyecciones, no se curan, no se sanan. ¿Por qué? Porque así fue el trabajo que le hicieron, la maldad que le hicieron. Como también hay personas que tenían su negocio, antes vendían mucho, últimamente no venden nada y todo es fracaso para ustedes. 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Dios les bendiga y hasta mañana.
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¿Qué tal, mis amigos? Buenas noches, buenas noches, buenas noches, buenas noches y buenas noches para todos. Un gusto saludarlos para esta noche de hoy, viernes. Estamos en 7 de agosto de 2026. 7 de agosto de 2026. El tiempo transcurriendo vertiginoso e inexorable en otro día que no ha llovido en nuestra región. Sí, totalmente se fue la lluvia, mis amigos. Ya por un mes casi ya, ¿verdad? O más. Que no tenemos lluvias en esta región. Y ahora sí, pues todo el mundo extrañando las lluvias. Y sobre todo deseándolas, ¿verdad? Bueno, saludos, mis amigos. Un abrazo cordialísimo para todos. Listos y prestos para llevarles el final de nuestras diferentes programaciones. Cierre de fecha, de hora, de día. Y de nuestras diferentes programaciones de este 7 de agosto de 2026, la puerta de fin de semana. Lo primero es siempre darle gracias a Dios, y si me acompañan, te lo ruego. En el nombre del Padre, del Hijo y del Espíritu Santo. Amén. Señor Dios Todopoderoso, Jesús Divino, Espíritu Santo, Santísima Trinidad, esta noche nos detenemos ante ti, Padre amado, para agradecerte por cada experiencia, oportunidad y aprendizaje de este día. Gracias por acompañarnos y hacernos sentir queridos, aun cuando nuestro corazón no siempre logra reconocerte. Con mucha sencillez y humildad te entregamos nuestro cansancio, nuestras heridas, nuestras decepciones, pero también nuestras alegrías y todo aquello que nos cuesta cargar. Perdona, por favor, nuestras faltas, errores, pecados, debilidades. Sana nuestro corazón, límpialo, Señor. Danos la fortaleza para volver a ti y continuar nuestro camino con confianza. También ponemos ante ti a quienes se sienten solos e inseguros. Cuida a nuestros familiares, a nuestros amigos, nuestro trabajo, nuestras fuentes de trabajo allá en el campo, aquí en la ciudad y aquí en la cabina de Estéreo Begoña con todo su equipo de transmisión. Allá en Torre de Transmisión con Don Lolito, está en la Torre de Transmisión, Señor, y siempre te la ponemos en tus manos para que tú la sigas cuidando, ¿sí? La sigas cuidando, la sigas salvando de las inclemencias del tiempo, quizá de envidias y egoísmos también. Y nos mantengas con vida, Señor, para que podamos seguir sirviendo a la comunidad y a ti cuando tú lo demandas. Gracias, Señor, y también te rogamos, nos ayudes a generar el trabajo respectivo para poder mantener y sostener nuestra estación. En tus manos lo ponemos todo, Señor. También haya un Lolito y que descanse tu gloria divina. Y muy cerca de nuestra torre está ahí su esposa, sus hijos, sus nietos, sus yernos, sus nueras, sus bisnietos. ¿Y cuánta familia está por ahí?

Bendice los acompañantes a todos ellos que siempre nos están ayudando a cuidarnos, nuestra torre de transmisión. Bendice a toda la gente buena que está alrededor de la torre también. Gente buena de las diferentes comunidades, Señor. Siempre te rogamos librarnos de las envidias y los egoísmos. Y ayúdanos siempre a superar la vida con tu santísima y poderosísima bendición. Como siempre agradecemos tu compañía y la presencia de tu amado Hijo Jesús con nosotros, nuestro Cordero de Dios que quita el pecado del mundo, nuestro Mesías, nuestro Salvador, nuestro camino de salvación para llegar a tu gloria. Gracias, Señor, por todo. Bendice a todos los enfermitos, los que están en problemas, Señor. Acompáñales en esas dolencias. A los que están con penas y problemas en esta vida, sobre todo los que están con problemas con la ley, algunos quizá detenidos injustamente, y también la gente que está por allá en las fronteras librando batallas, Señor, para poder conseguir sus propósitos. Gracias, Señor, bendice a todos por igual esta noche. Acompáñanos, bendícenos, cuídanos y protégenos. Líbranos, apartando de todos los peligros, problemas, enemigos y egoísmo del mundo, apartando de la envidia, el rencor, el odio, la ambición, el egoísmo y la avaricia. Y te rogamos tomar nuestras vidas y llevarlas siempre por el camino correcto de la vida. Esto y más lo suplicamos en el nombre bendito de tu amado Hijo Jesús, su sangre derramada en la cruz. En el nombre del Padre, del Hijo y del Espíritu Santo. Amén. Estamos a las 9:48 minutos. Contactos abiertos 77-60-0105, el contacto directo de la estación, para escucharnos siempre en 98.7 FM de Radio Receptor o teléfono que aún tenga aplicación directa de radio. De lo contrario, en su mismo teléfono, en su tablet o su computadora con internet, marque ahí www.radioestereobegonia.com, correo electrónico radioestereobegonia@gmail.com. En Facebook estamos como Begonia la Explosiva, en Twitter como @BegoniaLaExplosiva, y en nuestras diferentes plataformas de WhatsApp, Messenger, mensajes normales o llamaditas 4022-6916 y 4647-3735. Estamos a la orden, vamos a tener nuestra programación final de cierre de esta fecha, de esta hora. Mañana estaremos en fin de semana, si Dios lo permite ya. 9:49 minutos, una hora, 11 minutos por delante. Pues vamos a la programación ya, ¿eh?

Como siempre, seleccionamos la mejor música para usted y vamos a intentar algo. Esto que suena muy bien. Leandro y Leonardo. Buenos temas. Es el temporal de amor. Buenas noches.

Bueno, mis amigos, vamos a música realmente, porque este es un mix y necesitamos llevarle música a ustedes también. Así que buenas noches, las 9:51 minutos, 9:51 ahora. Ahora sí, vámonos aquí también.

Bueno, está la gata bajo la lluvia y ya estamos en las 9:55. Sí, son las 9:55 minutos en el país ahora. Bueno, mis amigos, vámonos con música. Dicen estos señores, me regalo contigo. ¿Qué tal? ¿Qué le parece? Este es un buen...

Los Tigres dicen me regalo contigo. Bueno, imagínese usted un su regalo ahí de los Tigres, ¿eh? Son las 9:58 minutos, 9:58 en toda Guatemala. Dice esta canción de, bueno, los Tucanes, el Caleño. Sí, el Caleño de Tucanes de Tijuana. Vamos a ver cómo suena la cancioncita. Buenas noches.

no son los Tucanes de Tijuana. El Caleño se llama la canción, la dejamos ahí. Muy buen tema musical, ¿verdad? Son 10:03 minutos en el país, 10:03 en Guatemala, mis amigos. Bueno, vamos a ver quién viene por acá. Cruz de Olvido, sí. Ustedes saben quién canta esta canción, pero bueno. Se los dejo ahí, son las 10:03, Cruz de Olvido, el señor Vicente Fernández ya. Vamos a ver cómo viene. Esta canción que sigue siendo lo mejor seguramente para ustedes también.

Entonces don Vicente Fernández y dice Cruz de Olvido. Hermosa canción, ¿verdad? Teníamos días que no sonaba esta canción por acá en la estación, ¿eh? Y teníamos días ya. Vámonos, aquí hay más música, mis amigos, para pasarla bien esta noche. Este tema dice así, Amor del Bueno, calibre 50. Las 18 minutos en el país, las 18 en Guatemala. Bueno, este lo que vemos aquí es un videoclip y esto, pues, a veces cuesta, mis amigos. Pero ahí viene, por ahí viene.

Bueno, es el calibre 50. Amor del bueno, ¿eh? Sí, del mero bueno, ¿eh? Vamos a ver, esta canción me la pedía mucho por ahí alguien que ya se olvidó de... Creo que la canción también, ¿verdad? Pero bueno, aquí nosotros la recordamos, aquí está la canción. Me la sugirieron muchos días atrás, ahora ya no. Pero nosotros la dejamos ahí de recuerdo, ahí queda. Dice, estaré contigo, me contaré en su vida.

La canción es preciosa, Estaré Contigo. Es Marco Antonio Solís. Son las 10:15 minutos ya, mis amigos. 22 horas 10 de la noche. 15 minutos en toda Guatemala. Vamos a otro ritmo. Aquí está el grupo Romance. Y Me Enamoré, dice el grupo Romance. Y suena también así.

Bueno, es romance, dice, y me enamoré. Estamos en las 10:20 minutos. El grupo Pegaso también trae una canción bonita por acá que se llama Déjame con mi dolor. Bueno, vamos a ver cómo lo dicen.

Bueno, ahí está Pegaso. Déjame, sí, déjame con mi dolor, se llama la canción. Son las 10:23 minutos, mis amigos. 10:23 en el país ahora. Bueno, dice ahora Brindis. Sí, Brindis, ¿para qué fingir? Entonces es cierto también. ¿Para qué vamos a fingir en esta vida? Seamos como realmente.

Bueno, mis amigos, ahí está Brindis. Sí, Brindis con buena canción. Esto parece que es una noche maravillosa a todos los amigos. Por ahí están atentos a nuestra programación de la noche. En el cierre de esta fecha de viernes, 7 de agosto, son las 10:27 ahora. Sí, las 10:27 en Guatemala. Esta canción me gusta, se llama Chica Angelical. Es el grupo modelo. A ver cómo suena.

Bueno, el modelo y la chica angelical, muy buena. La canción es muy linda, ¿eh? Muy bella canción. Son las 10:30 minutos en el país ahora. 10:30 en todo Guatemala. Bueno, vamos a ver. Traigamos algo de Los Ángeles Azules ya para ir contagiando el ambiente de la noche. El sueño también. Dice amigos, nada más. Esta canción es buena. Ángeles Azules, ¿eh?

Bueno, los ángeles azules, amigos, nada más dicen ellos. También vienen los Carlos, sí, es otra agrupación ahora, los Carlos. Pídeme la luna, es buena.

0: Bueno, estos son los Carlos y eso dice Pídeme la Luna. Son las 10:37 minutos ahora, 10:37 minutos en toda Guatemala. Bueno, la noche empieza a caminar rumbo al final. Nosotros tenemos poco tiempo. Dice Capaz aparece por ahí. Si tú te fueras de mí.
1: Capaz.

Bueno, ellos dicen pensando, sí, o si tú te fueras de mí, capaz de la sierra. Ya estamos en las 10:40, mis amigos. ¿Cómo se nos fue el tiempo, eh? Increíble, cómo se nos ha ido el tiempo esta noche, no lo hemos sentido. Aquí está la agrupación Exterminador. Porque te quiero, se llama la canción.

Bueno, el tema está muy bien. Buenísimo el tema. Son las 10:43, mis amigos. 10:43. Ahora, aquí esta canción es un poquito del recuerdo, pero muy linda. Se llama Sabotaje. ¿La recuerdan? Muy buena.

Linda canción, son las 10:47, mis amigos. Bueno, nosotros nos vamos ya en breve al descanso respectivo de la noche. Vamos a ver si suena esta canción del recuerdo. Dice, tú y las nubes. Vamos a ver, Rubén Esquiluna. Suena así.

0: Bueno, es Rubén Equijúa. Así está aquí. Rubén Equijúa. Equijúa, tú y las nubes. O Equijúa. Tú y las nubes. Sí, qué buena canción esta, ¿verdad? Son las 10:50 minutos, mis amigos. 10:50. Y el tiempo se nos fue. ¿Qué manera de perder? Dicen los mariachis. Bueno, veamos cómo viene la cancioncita. Son las 10:50 minutos. Nos quedan 10 minutos de vida, mis amigos. Y nos vamos al descanso de la noche.
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Bueno, era finalmente Rigo Tobar. Qué manera de perder. Son las 10:54. Creo que me cabe una cancioncita más y nos tenemos que decir adiós. Bueno, dicen los caminantes, entrega total. Veamos cómo la suenan. Y nos vamos ya en breve, ¿eh? Buenas noches.

Bueno, mis amigos, se nos fue el tiempo. Agradecemos profundamente su audiencia. Y ahora no resta más que desearles una feliz noche. Un buen descanso, una buena retoma de energías, pero sobre todo, una bendición especial de Dios en ese sueño reparador de esta noche. Y por supuesto que si Dios lo permite, pues vamos a encontrarnos mañana una vez más. Así que vamos a pedirle a Dios que nos bendiga, que nos cuide, que nos proteja, que nos regale una noche de paz y tranquilidad, sin sobresaltos, sin penas, sin aflicciones, sin problemas, en donde pues podamos dormir, descansar, retomar energías y si Él lo permite, mañana volver a la vida y poder continuar gozando sus lindas y hermosas bendiciones. Así que entonces, con permiso, buenas noches, pasen la vida y repito que Dios Padre Todopoderoso quede con nosotros, nos cuide y nos proteja siempre. Buenas noches y que la pasen muy bien. Hasta mañana, si Dios lo permite. Si Dios lo permite, Él es el único que puede permitir volver mañana o ya no. Bueno, vamos a buscarles una canción especial para poder cerrar esta programación. Buenas noches a todos los que ya nos acompañaron. Dicen los Yonix, desde el día que te fuiste. Así es, desde el día que te fuiste. Con esto nos vamos. Buenas noches y hasta pronto. Que Dios nos acompañe.

auditorio de la Superestación. Llegamos al final de una programación más en esta fecha especial. Etiqueta de cordial invitación para que nos sintonicen el día de mañana en una programación más, si Dios así lo permite. Por de pronto, muchísimas gracias. Buenas noches y con permiso. La Superestación, TGTJ, Radio Tejutla FM, 98.7, Begonia Estéreo, en Tejutla, San Marcos, Guatemala, se retira del aire. Con permiso y felices sueños para todos. Hasta pronto.

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2: 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Voy a despojar de tu cuerpo esas energías negativas, mi hermano, y de todas esas fuerzas oscuras que no te dejan triunfar, que no te dejan salir adelante. Te voy a nombrar un santo como padrino, y a ese santo le vamos a pedir por medio de los collares de legua que te protejan, que te cuiden, que te favorezcan. 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Este santero no ha venido aquí a prometer puentes sin haber ríos, no señor. A ayudarte, mi querido amigo, a orientarte, a servirte, ya que tenemos la capacidad, la experiencia, la sabiduría para ayudarle.
3: Despeje cualquier duda que en su mente posea y permita que con su sabiduría puedan ayudarle. 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
2: Este mensaje le quiero responder al señor Rodrigo, que se encuentra un poco desesperado. Hermanito, le voy a decir la verdad. Su hijo se encuentra en los Estados Unidos ya, está en Tennessee. Él se encuentra un poquito delicado de salud, pero déjeme decirle que está siendo atendido por muy buenos médicos y él la va a librar. Estése tranquilito. Es por eso que él no les ha podido llamar, porque está internado, pero ya en poco tiempo va a salir y está allí en Tennessee, no alcanzó a llegar hasta donde tenía que llegar. Dios me lo bendiga. Le invito para que nos visite, ya que vemos de que usted, hermanito, se encuentra también muy negado. Le han dañado dos cultivos, el cultivo de cebolla que tuvo, se lo dañaron. Hay una persona que quiere comprar su pedacito de tierra y quiere que usted se sienta mal, se aburra, que fracase. Mire, a esa persona trabaja con usted y mientras que usted le echa buenos químicos, él le daña esos químicos y por eso es que los cultivos no están funcionando. Venga, venga que le voy a explicar quién es y usted lo va a ver lo que se llama en un vaso con agua, hermanito. 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
4: Continuamos con milagros y testimonios.
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2: 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Le voy a decir, a su hermano se lo han llevado con brujería, con secreto. A su hermano le han hecho un trabajo por allá en Catemaco, Veracruz. Venga para que hablemos. Yo sé que usted está muy preocupado por su hermano, su mamá también, la esposa de él. Pero a él le hicieron un trabajo negro, por eso es que anda así como loco. Se lo han llevado con trabajos negros de brujería y anda mal. Él perdió un gran capital, una fortuna. Ha perdido muchas cosas, pero la salud la podemos recuperar. Venga, haga el esfuercito. Yo sé que usted me está escuchando por allá por La Mesilla. Venga y aquí en Huehuetenango, porque en San Marcos también atiendo, pero en Huehuetenango le puedo decir quién le hizo ese daño, cómo se lo hicieron y por qué se lo hicieron, y lo podemos liberar para que él se concientice, para que él se dé cuenta en el error en que está y regrese nuevamente a su casa, porque de lo contrario va a quedar en la calle por ahí recogiendo papeles pensando que son billetes. 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Oye, que va a encontrar allí altares grandes, caballero, venga para que conozca los altares. Allí va a encontrar verdaderos yurumbas. Hemos venido aquí a ayudarlo a cualquier problema que usted tenga, cualquier dificultad que lo esté aquejando, que no pueda salir adelante, que no tiene paz, que no tiene felicidad ya en su casa, en su hogar, que se encuentra deprimido porque su carro vive varado, que tiene sus manos encallecidas porque ya está cansado de sembrar sus cultivos, pero no ve el fruto de su trabajo. Usted que en estos momentos tal vez le hayan hecho algún mal, algún daño, alguna brujería, alguna maldición. Estamos aquí, hermanito, para sacarte de tu cuerpo esa fuerza oscura que no te deja progresar, ese chamico, ese daño, ese bebedizo que te han puesto, mi hermano. Sí, porque hay gente que se le crece el estómago, hay personas que no aguantan ese dolor de cabeza, hay personas que las manos se le vuelven delgaditas como si fueran dos cuerdas de guitarra, hay personas que ya están cansados de tomar pastillas, inyecciones, no se curan, no se sanan. ¿Por qué? Porque así fue el trabajo que le hicieron, la maldad que le hicieron. Como también hay personas que tenían su negocio, antes vendían mucho, últimamente no venden nada y todo es fracaso para ustedes. 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Que mi Diosito lindo me los bendiga, que todo paso que den sea de dicha, de paz, de mucha felicidad. 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Por su atención, muchas gracias. Dios les bendiga y hasta mañana.
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6: 7 de la mañana, 20 minutos.

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0: del Espíritu Santo. Amén, Señor. Te doy gracias por permitirme estar una vez más frente a estos micrófonos, cumpliendo nuestra misión acá en la tierra, como es poder ayudar a tantas y tantas personas. Gracias te damos, Señor, porque sabemos que ayudamos a miles y miles de personas según lo que tú hoy has hecho de nosotros, grandes conocedores de Dios y grandes seguidores, para liberar, ayudar y sanar a tantas y tantas personas que en estos momentos lo necesitan. 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Aló, muy buenas.
1: ¿Me escucha?
2: Muy buenas, hermana. Claro que sí, que la estoy escuchando.
1: Mire, no lo he escuchado, pero me dieron su número y solo su número.
2: Ah, ya, usted, hermana, usted no ha tenido la oportunidad, no había tenido la oportunidad de escucharnos, pero la recomendaron, le hablaron de nosotros. ¿Qué le dijeron?
1: Exactamente. Bueno, a mí nada más me dieron su número y lo que pasa es que, mire, yo quisiera hacer así como una consulta o pregunta de algunas dudas que tengo. Entonces, pero pues no sé si es necesario ir para allá o yo se lo puedo decir por teléfono y usted me la responde o no sé.
2: Claro que sí. Regáleme su nombre.
1: Mi nombre es Lucas Montejo Montejo.
2: ¿Y su fecha de nacimiento?
1: 1 de octubre.
2: ¿Sí?
1: De 1992.
2: Bueno, escúcheme, le digo, tenga mucho cuidado porque yo estoy viendo una sombra negra.
1: Ajá.
2: Esta sombra negra tiene que ver con algo malo de que a usted le están haciendo. Acá veo una persona que ha hecho una maldad, que ha hecho un daño, porque usted en estos momentos tiene su esposo, pero él se encuentra viajando, él está en los Estados Unidos.
1: Ajá.
2: Bueno, él antes de estar con usted, él tenía otra mujer.
1: Sí, sí.
2: Bueno, desde que él empezó la relación con usted, esta mujer no ha estado de acuerdo. Incluso yo veo que ella ha sido mala mujer porque él tiene dos hijos con ella, pero ella no ha querido estos hijos, nunca ha estado pendiente de él.
1: Exactamente, sí.
2: Pero lo que hace que él se fue en estos días, a ella le ha dado por ir a quitarle los hijos.
1: Ajá, así fue.
2: Bueno, y ella hace esto, ¿por qué? Porque ella solo está detrás del pisto que él le pueda mandar.
1: Ajá.
2: Usted ya ha visitado médicos, ha visitado hospitales y ha colocado en tratamiento, porque yo veo de que usted quiere tener un hijo, pero no ha podido quedar en embarazo.
1: Sí, así es, exactamente.
2: Sí, a usted le están haciendo algo malo. Yo veo un mal, un daño. Lo que yo le recomiendo, hermana, es que saque el rato, el tiempo y que me visite, porque yo le puedo ayudar. Tenga cuidado, porque si no usted va a salir perdiendo a su esposo, porque ustedes dos los quieren ver separados.
1: Ajá, exactamente. Sí. Y entonces, también quisiera saber si a mi esposo igual están haciendo algo o no sé.
2: Es que lo que le están haciendo, se lo están haciendo a los dos para que no estén juntos. Lo que están haciendo y la maldad que están haciendo es para que él se aleje del lado suyo y usted del lado de él y no puedan ser felices.
1: Ajá.
2: Él a usted le ha dicho mucho que quiere tener un hijo con usted.
1: Sí, sí.
2: Pero usted no ha podido quedar en embarazo.
1: No.
2: Y usted ya ha visitado médico, le han hecho exámenes y no le han encontrado nada.
1: Exactamente, sí.
2: ¿Por qué? Porque es que usted no tiene nada natural, hermana. Lo que usted tiene es algo sobrenatural. Hay algo malo que le han hecho y que hay que retirarlo. Yo le pregunto, ¿le he dicho la verdad o le he dicho mentiras?
1: No, es por la pura verdad.
2: ¿Usted a mí me conoce o no me conoce?
1: No, la verdad no.
2: Yo le pregunto, ¿con lo que le he dicho cree que le puedo ayudar o cree de que no?
1: Ajá. Sí.
2: Bueno, hermana, entonces me va a visitar y yo le voy a ayudar para que su vida cambie y le vaya muy bien, ¿oyó?
0: 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Aló, muy buenas.
1: Sí, buenas.
2: Muy buenas, hermana, Dios la bendiga. Hija, regáleme su nombre, por favor.
1: Mi nombre es Gladys Arlene Zacarías López.
2: Regáleme su fecha de nacimiento, Gladys.
1: 1997.
2: Bueno, Gladys, vea, déjeme felicitarla porque veo de que ha sido una mujer que le ha preocupado mucho el bienestar de su familia, de sus hermanos, de su mamá. Veo que le ha preocupado mucho la situación económica por la cual en estos momentos están pasando en su casa, ¿no es cierto?
1: Sí, así es, hermano.
2: Hermana, acá yo veo que esta llamada tiene que ver mucho sobre una persona que usted quiere mucho, y esta persona es su padre, ¿no es cierto?
1: Sí, así es.
2: Regáleme el nombre de él.
1: El nombre de él es Leonidas Zacarías Díaz.
2: Leonidas Zacarías Díaz. Regáleme la fecha de nacimiento de él.
1: Fíjese que la fecha del nacimiento sí lo sé, solo que él nació el 13 de octubre, solamente eso, no sé de qué año.
2: Bueno, hermanita, ¿su mamá sabe de que usted nos está llamando o ella no sabe?
1: No, mi mamá no sabe, ella se encuentra trabajando porque ella lucha para podernos darnos algo de comer.
2: Escúcheme, le digo, yo le voy a pedir algo, le pregunto esto, ¿por qué? Porque voy a necesitar que haga el esfuerzo y que me visite, que si puede visitarme con su mamá, que le diga a ella, vea, mamá, yo escucho el programa, ellos son personas que saben, visitémoslos porque nos pueden ayudar. ¿Por qué? Acá yo estoy viendo que su padre hace aproximadamente de 8 a 9, 10 años, él ha viajado hacia el norte, hacia los Estados Unidos. ¿Cuánto tiempo hace que él viajó?
1: Hace 9 años.
2: Ya hace 9 años, pero desafortunadamente desde hace ya un tiempo para acá, ustedes no están recibiendo noticias de él, él ya está llamando poco, desafortunadamente no está mandando nada de pisto, ¿no es cierto?
1: Sí, así es, hermana.
2: Bueno, hermana, ¿por qué le digo yo que le diga a su mamá que nos escuche o que nos visite? Porque yo veo que les puedo ayudar. ¿Qué es lo que está pasando acá? Que a su padre, desafortunadamente, hay una mujer, escúcheme muy bien, que a él lo está pretendiendo. Hay una mujer que allá en los Estados Unidos lo ha estado enamorando, y esto ha hecho de que él se venga despreocupando tanto por la familia, porque él anteriormente era muy cariñoso y él vivía muy pendiente de usted.
1: Sí, así es, hermano.
2: Pero de un momento a otro, él ha empezado a cambiar, a desprenderse, a ya no mandar pisto, a ya llamar poco. Entonces, ¿qué está pasando acá? Hay algo malo que a ustedes les están haciendo. ¿Qué necesito yo? Que me visiten lo más pronto posible. Yo le pregunto a usted, ¿le estoy diciendo la verdad o le estoy diciendo mentiras?
1: No, es la verdad.
2: Hermana, ¿usted a mí me conoce?
1: No, no lo conozco, pero... Gracias a Dios, ayer por primera vez escuché su programa.
2: Bueno, hermana, pero no me conoce, pero va a tener la oportunidad de conocerme. ¿Por qué? Porque yo sé que le voy a poder ayudar. Entonces, ¿qué necesito? Que saque el rato, que saque el tiempo. Si puede, mañana mismo, visíteme mañana mismo. Mientras más rápido me visite, más rápido los problemas en su casa van a cambiar, porque también veo problemas allá en su casa. Desafortunadamente, pues, como usted lo dijo, a su madre le ha tocado trabajar para ayudarle a mantener, pero todo esto puede cambiar también, porque su padre ha sido un padre bueno, sino de que han hecho algo malo, y esto es lo que ha hecho de que él cambie. 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
1: Hermano.
2: Sí, hija, la escucho.
1: Disculpa, ¿será que puedo hacer otra pregunta?
2: Las que quiera, hermana, porque son ustedes los que hacen a que la audiencia y la sintonía más sea más grande. Cuénteme, hija.
1: Fíjese que yo tuve un hombre y hace aproximadamente 4 meses y medio nos dejamos con él. Y yo estoy embarazada de él, no sé qué es lo que él piensa de mí o algo.
2: Bueno, hija, vea, me va a visitar, se va a acercar a la casa de oración, pero no, yo veo, vea, le digo algo, sentimentalmente veo de que las cosas a usted le van a llegar a ir muy bien. ¿Sí me comprende? ¿Qué es lo que pasa en estos momentos? Que a él le han dicho cosas suyas, y esto es lo que lo ha alejado a él bastante de usted también. Va a visitarme, haga la forma mañana, porque desafortunadamente acá veo cosas que no puedo decir al aire, porque hay familiares, hay personas del lado de él que nos están escuchando. Me va a visitar, porque mañana ya en la casa de oración yo le voy a decir qué vamos a hacer, y usted va a ver cómo les va a empezar a ir bien, tanto a usted como a su mamá, como a su familia, a todos, hermanos. ¿Yo? ¿Qué le dice a las personas que de pronto la van a escuchar en la radio, que nos visiten, que decimos la verdad? ¿Qué le dice a todas las personas?
1: Sí, les digo que les visiten, o que por alguna pregunta les puede llamar, porque yo sí entiendo que usted dice la verdad.
2: Así es, porque van a salir de esas dudas.
0: 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Que Dios los bendiga y hasta mañana.
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Le damos las gracias a mi buen Dios de los cielos por un nuevo día. Gracias, Dios, por la oportunidad que nos das de poder estar en vivo y en directo en esta emisora Estéreo Begonia. Gracias por este espacio, porque sin ello sería imposible que tú estuvieras escuchándome en tu casa. Tal vez te encuentras ahí en tu casa, pero estás enfermo. O eres un hombre que está solo y triste, porque en algún tiempo tuvo su familia, tuvo sus hijos, tuviste la compañía de tu esposa, pero ha pasado tiempo y ahora ya no tienes a tu esposa. Tal vez amaneciste solo, tal vez estás pasando el tiempo cobijándote con los vicios para poder olvidarla. Y en esta hora de la mañana ya no puedes más, tal vez pensás en vender tu casa y agarrar camino para los Estados Unidos a hacer otra vida. Tal vez te encuentras desesperado, angustiado, triste porque confiaste en un brujo, en un hechicero, en un curandero para que ella o él te regresen a tu esposa. Tal vez lo que tú quieres es ver a tu esposa al lado tuyo, a la par de tus hijos. Tal vez te levantaste en esta hora de la mañana y ya fuiste a dejar a tus hijos a la escuela, o vas en camino para la escuela. Otros pues tal vez ajustando para poder comprar una medicina para ese niño que como llora, para ese niño que está enfermo. Tal vez ya lo llevaste al centro de salud. Tal vez ya llegaron evangélicos a orar por ese joven, por esa criatura. Pero la palabra de Dios dice en el libro de Jeremías 33, verso 3. Él dice: y clama a mí y yo te responderé, y te enseñaré cosas grandes y ocultas que tú aún no conoces. Y lo que tú no conoces, y lo que no sabes, es de que hay solución para ese dolor, para esa enfermedad, para esa llaga. Lo que tú no sabes es de que yo tengo la solución, medicina natural, para ese niño enfermo. Tal vez solo tiene mal de ojo. Hoy en día, déjame decirte, amigo y hermano, la envidia está desatándose en todo el pueblo, los vecinos, los amigos. Hoy en día, déjame decirte, te ven pasar, te saludan, pero por detrás te dan una puñalada, deseando que algo te pase mal a ti, a tu familia, porque se llenan de odio con solo ver tu carro nuevo que acabas de comprar. Mi nombre es Gaspar Tisol. Buenos días a todos. Gaspar Tisol, ese es mi nombre. Y soy un maestro, déjame decirte, y tengo mi centro espiritual acá en Tejutla, San Marcos. Soy un maestro, déjame decirte, a través de la medicina natural. Yo puedo llegar a esa enfermedad. Yo puedo llegar a esa enfermedad. Tengo medicina natural. Se la estoy entregando a toda persona que quiera. Enfermos de cáncer, enfermos de la diabetes, de la gastritis, hígado graso. ¿Cuánta gente todos los días tomando pastillas para poder dormir porque tienen insomnio? Puedes buscar al maestro Gaspar Tisol. 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Todos los días me vas a sintonizar en esta emisora Estéreo Begonia, a las 7 de la mañana, a las 9 en punto de la mañana y a las 6 y media de la tarde. El programa del maestro Gaspar Tisol. Yo no sé por qué tantas personas hoy en día ofrecen ayuda,
¿Cuántos hermanos que dicen que pueden sanar, que pueden dar la cura, cuánto mucha gente está en el hospital enfermos? Muchas personas pasaron la noche cuidando a su mamá, cambiándoles el pañal porque están enfermos, o porque ya los tienen para hacer una operación, los tienen ya, ya les dieron fecha, qué día lo van a operar, pidiéndole a Dios que esos doctores puedan, que Dios pueda poner sabiduría en esos doctores para hacer esa operación. Lastimosamente, hay gente envidiosa. Hay gente que tal vez tú le hiciste algún daño o tuviste problemas en algún tiempo. Y ahora te encuentras así. Tú no lo sabes. Yo vengo a darte la solución, la sanidad. Y te lo voy a demostrar. 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Algunas personas tal vez dirán, pero si es cierto que ellos sanan, ¿por qué hay mucha gente en el hospital enfermo? Si es verdad que el maestro Gaspar sana, ¿por qué mucha gente está enferma? Pues yo no voy a ir hacia ellos. Ellos tienen que buscarme a mí. Yo no puedo entrar al hospital y a sanar a todas las personas. Pero ellos pueden buscarme. Un familiar puede llamar a esta línea privada. Si tú eres una madre de familia, estás sufriendo, ya no crees en nadie, ya buscaste brujos, hechiceros, curanderos, ya gastaste plata, te mintieron, ya no crees en nadie. Yo quiero decirte una cosa, aún no me conoces a mí. Yo no te conozco. Entonces no puedes pensar igual de todos. Mi centro espiritual, mi casa de curaciones está acá en, déjame decirte, en Tejutla, San Marcos, acá en Tejutla, a una cuadra del Parque Central, exactamente donde salen los buses para San Marcos. Tráeme a ese enfermo. Tal vez tiene SIDA, VIH, Dios mío. Pues vas a ver, yo tengo medicina natural. Lo que pasa es de que hay gente que viene sufriendo y creyendo que están enfermos. Bueno, mucha gente va a un centro de salud y no le dicen nada, no tienes nada, le dice, váyase de regreso para su casa. Tal vez ya te hicieron examen de sangre, Dios mío, de orina, de heces. Pero nadie te da la solución. Yo tengo medicina natural. La Biblia dice en el libro de Jeremías 33, verso 6, y traeré sanidad y medicina, lo dice la Biblia. Y los curaré y les revelaré la abundancia de paz y de verdad. Va a haber paz en tu corazón porque yo le voy a dar la solución a esa enfermedad. Es sencillo. Si tienes insomnio, si tienes diabetes, yo tengo medicina natural para la diabetes. Si tienes gastritis, hígado graso, si estás enfermo de los riñones, o tal vez, Dios mío, te están haciendo la hemodiálisis peritoneal, yo puedo ayudarte. O eres una mujer con cáncer de mamas, te dijeron que te van a cortar los pechos, Dios mío, madre, ten misericordia, Dios, de toda esta gente que está postrado en cama. Algunos no creen, yo vengo de parte de Dios, el maestro Gaspar Tizón, y tengo un sahumerio chino. El sahumerio, esto es para la buena suerte, amigo. Entonces ya lo sabes, si hay mucha gente enferma, que me llame un familiar, que me llame un amigo. A veces los amigos llaman solo por querer ayudar, pero en este momento yo vengo a ayudarte. Si tienes el nombre de tu amigo, tal vez ese amigo no tiene nadie por él y está postrado en cama. Los vicios, las malditas drogas lo han llevado hasta ahí donde está. Tuvo un accidente por andar tomado. 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Márcame, amigo. Tal vez tu problema no es de sanidad, porque estás bien de salud, estás bueno. Pero estás sufriendo porque tu esposa te engaña. Tu esposa se ha ido con otra persona.
pues ya no te contesta. Estás en Estados Unidos ahorita en esta hora trabajando ahí en la construcción. Necesitas suerte, necesitas saber, o tal vez solo quieres proteger a tu esposa. Protegerla de toda persona mala, porque tú le mandas a ella dinero para construir. Y hoy déjame decirte, caras vemos, corazones no sabemos. Hay alguien puede decirte amigo, pero no es tu amigo. Alguien puede comer en tu mesa y mañana pueda estar peleando contigo. Tal vez era un trabajador tuyo, hoy en día la envidia se convierte en odio. O si me dices, maestro, yo solo estoy sufriendo del estreñimiento, vea que, o escríbeme ahí al WhatsApp. Tal vez te da vergüenza, eres un joven, pero sufres de impotencia sexual. Eres un hombre trabajador, luchador, pero tu esposa lamentablemente te engaña. No, si es cierto, pues quieres saberlo, marca la línea privada 33-55-10-42 y la 39-31-42-65. ¿A dónde se encuentra el maestro Gaspar? 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Hemos venido hasta estas áreas porque me da tristeza ver tanto joven perdido en las drogas, en el alcohol, en los vicios, malditos vicios. Pero yo tengo el quitavicios. Es una bebida, un brebaje, una bebida, mamita linda, para tu esposo, para tus hijos que están tomando. O tal vez tienes un hijo postrado en cama. Por un accidente ya no le pegan los huesos, lleno de clavos. Tal vez alguien te ha hecho daño. Tal vez alguien visitó un brujo, llevó una tu foto y quiere verte destruido. Quiere verte que sufras, que vayas camino, que se ríe cuando vas de camino al hospital. Se ríen de ti, madre de familia. Yo tengo la solución. Padre de familia que tienes hijos en los Estados Unidos, pero que toman demasiado. Ya no puedes más con ellos, ya no te llaman, se olvidaron de ti. Tú los amas, amas a tus hijos. Pues llama en esta hora de la mañana para darte la solución. El incienso chino, el saumerio chino. ¿Lo quieres, amigo? Llama en esta hora de la mañana, lo vamos a entregar en tus manos. Para la buena suerte. Ahora, si me dices, hermano, solo quiero medicina, yo ando buscando una medicina que no lo he conseguido, yo tengo medicina natural. 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Pero me dices, maestro, yo solo necesito a mi esposa. Pero no le diga a nadie, yo quiero tener otra mujer también. Amo a mi esposa, pero quiero también otra mujer. Y es mi gusto, y soy yo, y yo voy a pagarle. Pues llámame, yo te lo pongo en tus manos. Amigo, yo quiero tener dos mujeres, te las pongo en tus manos. Hago que esa mujer esté en tus manos, te lo juro ante la luz de Dios. Te la pongo en tus manos, que sea tuya. La vida total de esa mujer te la pongo en tus manos. Que se desespere por ti, que te busque, que llore, que deje de comer, que se enferme por ti, que se pelee con sus padres, con su familia. Te lo pongo en tus manos, esa es la autoridad que yo tengo. Con todo respeto te lo digo, tengo la autoridad total porque solo hago un amarre de amor y yo hago que esa mujer llore por ti. Yo hago que ese hombre que te hizo daño pague por lo que te hizo. Yo tengo la solución, el maestro Gaspar Tizón. 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Muchas gracias. Que Dios les bendiga en este lindo día. Y sigan en esta prestigiosa emisora.

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0: todos y cada uno de ustedes bienvenidos a un programa más de parte de estos grandes integrantes, quien para nosotros es un orgullo y un placer podernos encontrar frente a estos micrófonos, enviando estos mensajes de paz, de armonía, de tranquilidad a cada uno de sus hogares. Ya son años y años de conocimiento, de experiencia que venimos teniendo en cada uno de ustedes. Vamos a abrir nuestras líneas privadas y vamos a empezar a recibir llamadas. Todas las personas que en estos momentos tengan alguna duda, todas las personas que en estos momentos tengan alguna pregunta o alguna inquietud, me van a poder llamar a la línea 3022-9098. 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Vamos con la primera llamada. Aló, muy buenas.
1: Aló.
2: Muy buenas, hermana. Dios la bendiga, hija. Cuénteme, regáleme su nombre.
1: Cándida.
2: Cándida, ¿usted ya tuvo la oportunidad de visitarnos o todavía no nos ha visitado?
1: No, todavía no, lo quisiera visitar el lunes.
2: Bueno, regáleme su fecha de nacimiento, por favor, Cándida.
1: 12 de noviembre de 1990.
2: 8 de noviembre de 1990. Bueno, hija, vea, la voy a invitar para que me visite lo más pronto posible. Déjeme decirle que allá en su hogar, desafortunadamente, de un tiempo de para acá veo muchos problemas. ¿Usted con quién vive?
1: Con mi familia, con mi mamá.
2: Pero, ¿y con quién más vive en la casa? Porque es que yo veo que últimamente no hay comprensión, no hay comunicación, que últimamente entre todos pelean en la casa como perros o gatos, que desafortunadamente no hay entendimiento en la misma familia. ¿Cuánto hace que vienen así?
1: Hace 5 meses, aquí vivimos 2 hermanos y 2 hermanas.
2: Bueno, hay que poner mucho cuidado. ¿Por qué? Porque yo veo que allá en la casa les han tirado algo malo. Anteriormente se veía el pisto, anteriormente había una unión en ustedes, pero de la noche a la mañana y un tiempo de para acá, esta unión se ha venido desvaneciendo. Desafortunadamente, como le decía ahora, hay mucho problema. Esto se debe, hermana, a algo malo de que a ustedes les han tirado allá. Por eso es que también de un tiempo de para... ¿Perdón?
1: Así es, ¿verdad?
2: Sí, hayan tirado algo malo. Si usted se pone a ver, de un tiempo de para acá, no solo hay problemas, sino de que también hay enfermedades en todos.
1: Sí, pues así es.
2: Yo veo a través de la fecha de nacimiento que usted de un tiempo de para acá viene sintiendo algo en el estómago, como si el estómago se le hinchara, como si el estómago se le agrandara.
1: Sí, así es.
2: ¿Cuánto tiempo hace que viene así?
1: Ya no muy se lo recuerdo, pero ya tienen los varios meses.
2: En la misma casa sí han venido sintiendo cosas, hermana. Ponga mucho cuidado porque esto no es normal. Esto tiene que ver con algo malo que le están haciendo. Yo le pregunto, ¿a usted le gustaría que nuevamente en su casa reinara la paz, la felicidad, que a todos les fuera bien económicamente?
1: Sí, así es.
2: Bueno, hermana, va a ser la forma, me va a visitar. ¿Ha escuchado los testimonios que las personas han venido regalando?
1: Sí, por eso lo estoy llamando.
2: ¿Y qué tal le parecen los testimonios?
1: Me parece muy bonito que lleven a las personas.
2: Bueno, yo la voy a invitar a usted también para que desde ya me visite y su vida cambie. Yo le pregunto, ¿le he dicho la verdad o le he dicho mentiras?
1: Sí, es verdad.
2: ¿Usted a mí me conoce?
1: No.
2: Todavía no me conoce, pero me va a conocer. Entonces, ¿usted cree que realmente le voy a poder ayudar? Con una llamada que me ha hecho hoy, ¿cree que realmente tengo conocimiento para poderles ayudar allá en su hogar?
1: Sí, así es.
2: Así es, y cuando me visite va a haber el cambio. Vea, voy a necesitar que me lleve 6 limones y que me lleve un poco de tierra, de 6 limones y un poco de tierra de allá de la casa, porque voy a retirar algo malo que hay allá, ¿oyó?
1: Ahorita lo apunto.
2: Anote, agarre un lápiz, un papel y anote muy bien. Me va a llevar 6 limones y me va a llevar un puñado de tierra de allá de la casa para yo liberar todo lo malo que hay, ¿oyó?
1: Sí, así es. Vaya, está bueno. El lunes vamos.
2: El lunes la vamos a esperar en la casa de oración. Que Dios la bendiga, hermana. Es muy importante. Ay, eso sí, es muy importante, eso sí, que llame y separe la cita, porque son muchas las personas que nos visitan, ¿no? Yo.
1: Vaya.
2: Amén.
0: Dígame una cosa, hermano. ¿A ustedes no les gustaría regalarnos un testimonio de agradecimiento como cada una de estas personas lo vienen regalando? Yo sé de que sí. Por eso lo invito para que desde ya tengan la oportunidad de visitarme y para que muy pronto me llamen y me regalen ese testimonio de agradecimiento. La señora doña Marisol, usted nos cuenta que su esposo la abandonó, que usted sabe que le hicieron algo malo y él se fue con otra mujer, que quisiera que él regresara. Bueno, doña Marisol, vea, me va a visitar. Lléveme una fotografía de su esposo y yo le garantizo que en menos de 8 días él va a estar a su lado. Usted me dice que le queda fácil visitarme en Tejutla, San Marcos. Anote la dirección. Usted y todas las personas que quieren que regrese su esposo, su esposa, que quieren que le vayan bien en el amor. 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Aló, muy buenas.
2: Bueno, hay muchas personas que en estos momentos quieren que les vaya bien en la salud, otros en el amor, muchos en el trabajo, y voy a estar colocándolo a cada uno de ustedes en este libro de las peticiones. Regáleme su nombre.
3: Felipe Hernández Vázquez.
2: Felipe, su fecha de nacimiento.
3: Del 55 al 16 de octubre.
2: 16 de octubre de 1955. ¿A quién quiere que, en qué le gustaría que le pidiera usted en este libro de las peticiones para que le fuera bien?
3: Es que estoy enfermo.
2: Hijo, repítame nuevamente la fecha de nacimiento, que no la escribí bien.
3: 16 de octubre del 55.
2: 16 de octubre del 55, hijo, acá lo voy a escribir desde ya en este libro de las peticiones, pero le voy a decir algo, escúcheme muy bien, porque don Felipe, en estos momentos la idea es de que, así como hoy me está llamando a pedir una ayuda o una orientación, muy pronto me llame y me regale un testimonio de agradecimiento. Voy a necesitar que me visite, ojo, porque estos problemas de salud que veo en usted, veo que también vienen causados acerca de algo malo que le están haciendo. Veo una persona que ha hecho algo malo en usted para que no le vaya bien en la vida. Por eso es que se ha venido sintiendo cada día, no solo enfermo, sino que también mantiene triste, deprimido, se ha vuelto una persona negativa. El Felipe, que era positivo anteriormente, ya no veo nada de este Felipe, hermano. ¿Cuánto tiempo hace que viene así?
3: Desde julio.
2: No, llegó la hora de cambiar la vida, hijo, vea, saque el rato, el tiempo y visíteme, que yo sé que le voy a poder ayudar. Vea, Felipe, anote el día, la hora y la fecha en que está hablando conmigo, porque sé que muy pronto me va a llamar y me va a dar ese testimonio de agradecimiento. De pronto, hijo, se va a sentir un poco mejor, porque lo voy a colocar en esta cadena, en este libro de las peticiones, en las oraciones que se van a hacer, pero no se me va a confiar de esto, me va a visitar porque necesito ayudarle. Bueno,
0: milagros y más milagros son los que día tras día se siguen viviendo en cada una de estas personas que nos vienen visitando. Tenemos más llamadas, vamos a seguir dándole cabida a todas las llamadas posibles. Vea, ustedes me pueden llamar ahora, después de que finalice el programa, si tiene algún dolor, si tiene alguna enfermedad, llámeme, que voy a estar haciendo sanaciones y curaciones en estos momentos a larga distancia. Si quiere saber acerca de ese familiar que se fue para el exterior, que de un momento a otro no ha vuelto a llamar, llámeme, que yo hago a que esta persona nuevamente los empiece a llamar. Usted que ha venido escuchando ruidos, pasos, que ha venido viendo luces, usted que ve que sus animales se le mueren o se le enferman sin razón alguna, yo los invito para que me visiten en Quetzaltenango o en Tejutla, San Marcos. 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Aló, muy buenas.
1: Aló, buenas.
2: Aló, muy buenas, hermana. Cuéntenos, ¿usted ya tuvo la oportunidad de visitarnos o no nos ha visitado?
1: No, eso es lo que quiero, visitarlos, pero no sé la dirección exacta.
2: Claro que sí, hermana. Te regáleme su fecha de nacimiento.
1: 1992, 21 de octubre.
2: 21 de octubre del 92. ¿Me va a regalar su nombre?
1: Jennifer.
2: Déjeme decirle que desafortunadamente veo que de un tiempo de para acá, sentimentalmente no está siendo feliz como ha querido. Económicamente el pisto no está rindiendo y no está teniendo prosperidad y bienestar. Hermana, yo la invito para que nos visite y para que le ayude a que cada día su vida cambie y a que empiece a salir hacia adelante, ¿oyó?
1: Vaya, está bien.
2: Y tenga mucho cuidado porque veo personas que la están envidiando y veo personas que no quieren ver de que usted le vaya bien. Usted marca unos dolores que ha venido sintiendo en el cuerpo. ¿Cuánto tiempo hace que viene con estos dolores?
1: Bastante tiempo.
2: Hay mucha tristeza, mucho decaimiento físico y también se ha vuelto bastante negativa.
1: Sí.
2: Bueno, yo le pregunto, ¿a usted le gustaría volver a ser la Jennifer que era antes, la Jennifer alegre, la Jennifer feliz? ¿Le gustaría volver a tener prosperidad y bienestar?
1: Claro.
2: Bueno, hermana, entonces me va a visitar porque yo le voy a ayudar para que su vida cambie y para que tenga prosperidad y bienestar, ¿oyó?
1: Está bien.
2: Que Dios la bendiga y que...

0: la que venimos teniendo en este programa. 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Que Dios los bendiga. Recuerden siempre que pensar en el bien equivale a vencer el mal. 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Chao, chao.
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0: porque nuevas son sus misericordias cada mañana. Muy buenos días. Que Dios les bendiga a todos y a cada uno por nombre en esta maravillosa mañana, en vivo y en directo en esta prestigiosa emisora Estéreo Begonia, 98.7 FM. Le damos gracias a Dios y a ellos por este espacio, porque sin ellos sería imposible que tú estuvieras escuchando en el caserillo, en la aldea, en el pueblo, ahí en el centro de Tejutla, San Marcos, en todos estos pueblos a donde llega esta prestigiosa emisora. Gracias a Dios porque tú estás escuchando, para que sepas de que hay solución. Este es el programa del Centro Espiritual del Maestro Gaspar Tisol. Ese es mi nombre, Gaspar Tisol. Un hombre humilde que viene a extenderle la mano al amigo, al hermano, al joven, a ese hombre que está sufriendo de los vicios, de las drogas, a esa mujer que amaneció triste y llorando porque no pudo dormir. Amaneció nuevo día, pero ella no pudo dormir por estar chineando a su bebé porque está enfermo. A esa mujer que ha luchado yendo a centros de salud a buscar una medicina para poder dárselo a su hijo. A ese niño que tuvo en su vientre durante 9 meses y que es la bendición que Dios le ha dado. Pero por azares del destino, por la mala suerte, se encuentra enfermo. Por la mala suerte que tiene esa humilde mujer, el hombre se ha ido o el hombre consume vicio, drogas, alcohol. Entonces yo vengo a dar la solución, la sanidad de una vez a esa mujer. Esa mujer que necesita ayuda. Esa mujer que lo que quiere es ver a su hijo sano. No le interesa otra cosa más. 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Esta es la línea privada, la línea del saber, donde tú puedes llamar y saber qué es lo que tiene tu bebé. ¿Qué pasa con la vida de tu hijo? ¿Por qué tanto doctor? Dios mío, Dios bendiga a los doctores. ¿Por qué tanto centro de salud, tanto doctor? Incluso hasta curanderos, brujos, esa gente mala. Y no pueden. No pueden. ¿Por qué no pueden? Porque aquí me visitan a mí. Y ahora mismo vamos a darle la oportunidad a una madre que quiera participar, algún joven que quiera llamar y que quiera saber de su vida, a un hombre que esté luchando, trabajando, pero que quiera saber si va a salir de las deudas, a una mujer que está sufriendo por su esposo, que quiera saber si él va a regresar con usted. 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Yo puedo darle medicina natural a toda persona. Personas que están sufriendo de los vicios. Personas que lamentablemente están sufriendo de alguna enfermedad que sea sobrenatural. ¿Por qué es sobrenatural? Porque ya oraron por usted, compadre, amigo, amiga, mujer que me está escuchando. Ya oraron por ese bebé. Y no pueden más. Ahora lo que necesitan es ver para creer. Entonces nosotros venimos no compitiendo con nadie, mucho menos a convencerte a que me visites. Venimos a poderle brindar esa mano amiga a esa mujer. Brindarle esa mano amiga a ese hombre que tiene un hijo necio, perdido en los vicios, en las malditas drogas. No pueden, él sigue enfermo, porque eso es una enfermedad, pero es una maldición también. Es una maldición porque a ti, padre de familia. En un momento ese joven era trabajador, era un joven de bien, pero por problemas en el amor, él cayó en los vicios. Entonces, en esta hora de la mañana, vamos a darle la oportunidad de una llamada más, porque lo que queremos es que la gente pueda participar, que la gente pueda también saber si es verdad lo que les está pasando, porque muchos les han mentido.
1: La llamada, Dios le bendiga. Buenos días.
2: Hola.
1: Mi hermana, ¿cómo se llama usted?
2: Claudia.
1: Claudia, qué bendición, Dios le bendiga. ¿De dónde es usted, mamita? San Juan. Cuéntele a todas las personas, ¿primera vez que nos llama o ya nos ha visitado?
2: Ya nos visité, gracias a Dios.
1: Y cuéntele a la gente linda qué problemas tenía, cómo estaba usted.
2: Pues estábamos tristes porque teníamos un enfermo que ya los doctores no le podían hacer nada porque habíamos visitado varios doctores y no le daban medicina, solo lo cobraban el dinero y nada, que le caía bien, pero visitamos a los maestros y lo dieron.
1: ¡Qué bendición! Mamita, usted como madre de familia, que usted vio a su hijo sufrir, que estaba llorando, que no dormía, ¿cómo se siente ahora que él ya sanó? ¿Cómo está usted? ¿Cómo se siente?
2: Estamos felices y contentos toda la familia porque estábamos tristes que el niño se moría de ataques y ya después el niño se mejoró y ahora él pasa jugando, feliz.
1: ¿Cuántos meses tiene el niño?
2: El niño ya cuando estaba enfermo tenía un año y ahora ya cumplió 2 años que el niño está bien alentadito.
1: ¡Qué bendición! Mamita, usted como madre de familia que sufrió viendo al niño enfermo, cuántas noches sin dormir por estarlo cuidando, ¿qué invitación me le da a todas esas madres de familia que tienen sus hijos enfermos, que tal vez están escuchando en esta hora en el hospital, y a la par de su hijo que está enfermo, qué invitación le da para que puedan acercarse con el maestro Gaspar, porque él da la sanidad?
2: Yo les invito que lo visiten, que no tengan desconfianza, que todo sale bien como le dice a uno, y que no tengan desconfianza, que lo van a cobrar por puro gusto, sino que es verdad lo que él dice, que la medicina que él da sale bien.
1: Mi hermana,
2: bien y la fe en Dios, toda curación te da.
1: ¡Qué bendición! Mamita, usted como madre de respeto, ¿me da fe ante Dios que es verdad lo que me dice?
2: Sí, les doy libertad que si lo hubieran visto sufrir con el niño, y ahora que el niño está alentadito, todos dicen que es verdad lo que dice.
1: Mamita, ¿lo había llevado usted a doctores, a clínicas privadas o a dónde lo había llevado antes y nadie lo sanaba?
2: Sí, ya lo habíamos llevado desde que el niño nació, lo habíamos llevado a clínicas privadas, hasta de noche salíamos a las clínicas y no le daban remedio al niño. Y ahora sí, el niño, así que le llevamos ahí, el niño comenzó a mejorar y ahora el niño está bien alentado.
1: Está sano. Muchas gracias, que Dios le bendiga, mi hermana, hasta allá a San Juan, donde usted vive, y que cada día le va a ir mejor a usted y a su querido niño. Dios le bendiga.
2: Bueno, gracias. Igual a usted.
1: Amén. Muchas gracias.

Y esa es la alegría y el gozo que llena mi corazón, Dios mío. El poder ver cuánta mujer se llena de gozo, de alegría al ver a su hijo que ha recuperado la sanidad. 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Persona que está enferma, mujer que está sufriendo de insomnio, hombre que tiene diabetes y que anda comprando insulina para poderse inyectar. Mujer que está sufriendo de la gastritis, del hígado graso. Mujer que está sufriendo de los riñones, yo tengo medicina natural para toda enfermedad. ¿Está sufriendo de la hemorroides, querido amigo? No hay medicina, está cansado de estar tomando Nixon. ¿Necesita solución? ¿Necesita saber si hay alguien que le tiene envidia, que le tiene odio? ¿Necesita saber si alguna persona que pueda ser conocida suya o amiga puede ser la que está metido en ese problema? Tal vez le tienen envidia, le tienen odio. Recuerda que caras vemos, corazones no sabemos. Hoy en día no podemos confiar en nadie. 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Si estás enfermo en el amor, si necesitas suerte para el trabajo, tal vez no hay clientes y tienes un negocio, pero los clientes se alejaron. A veces, personas que son malas de corazón curan un billete de un brujo, de un santero, y lo mandan a gastar a tu negocio. No importa lo que vendas, el negocio que tú tengas, lo mandan a gastar, tú recibes el billete curado y llega la mala suerte. Lo que quieren es que fracases, que sufras y que cierres tu negocio y que te vayas. Porque ellos quieren estar ahí, uno no lo sabe. Ellos lo que quieren es que llegues al fracaso, que ya no aguantes más y que te vayas y que cierres tu negocio para quedarse ellos solos. ¿Por qué? Porque hay gente mala. Yo vengo a mostrar la cara de esa persona mala, de esa persona que te tiene envidia, que te tiene odio. Yo puedo hacer que ese hombre que se fue de tu vida, mujer que me escuchas, que regrese contigo, que te pida perdón. Ese hombre que tú amas, que es el papá de tus hijos, pero se fue con otra mujer a causa de los vicios, de las drogas, te lo quitaron. ¿Quieres que esté contigo nuevamente? 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O estás sufriendo de la tuberculosis, o tienes cálculos renales, o eres una mujer que está sufriendo porque tienes dolor en la matriz, ya te dijeron que te van a quitar la matriz, estás enferma, te duelen los ovarios, yo tengo medicina natural.
Bueno, hay que ver primero a través de tu fecha de nacimiento. Tal vez alguien te ha hecho un daño. Tal vez alguna persona te desea, el amigo de tu esposo, o algún trabajador, algún compañero en algún momento. ¿Por qué te digo? Porque a mí me visitan acá muchas personas y me traen fotografías de que yo quiero ver a esta mujer conmigo. Si yo puedo, lo hago. Si en un dado caso tengo más trabajo, pues se lo dejo a otras personas. Pero hoy en día la gente anda buscando lejos del pueblo. Van a otro lugar. Entonces tú ven a proteger a tus hijos a través, amigo y hermano, de la medalla milagrosa que te voy a entregar. 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Muchas gracias, que Dios les bendiga y que tengan un lindo día.

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¿Qué tal, amigos? Buenas tardes. Buenas tardes y buen provecho para todos en este hermoso, bueno, fin de semana. Fin de semana que está marcando la fecha. Sábado 8 de agosto de 2026. Sábado 8 de agosto de 2026. Buenas tardes, mis amigos. Qué gusto acompañaros. Ya estamos para ustedes en la franja más hermosa de la radio, la franja del recuerdo, totalmente para recordar. Bienvenidos, estamos prestos ya para continuar en programación del recuerdo para recordar. Un gusto acompañarlos en una tarde que está siendo muy hermosa, muy especial, preciosa tarde de la fecha de hoy. Bienvenidos, mis amigos, vamos a pasarla bien si ustedes lo quieren. Pueden sugerir su música también. Nosotros colocamos por acá algo, pero ustedes también pueden buscar o sugerir lo mejor. Bien, esto que viene por acá. Esto es de los grandes éxitos de toda la vida. Ha sido música siempre para recordar. 15 horas. 15 minutos ahora en el país. Quince en Guatemala. Bueno, vamos a ver cómo nos dan esta canción. Aquí viene. Buenas tardes para todos. Oiga, es una belleza de canción.

Bueno, estos son los Babies con Gloria Trevi y ese lindo tema que se llama ¿Cómo sufro al recordar? Son las 15 horas 19 minutos en el país, 15, 19 en Guatemala. Tarde preciosa, ¿verdad? Aunque sí, aquí en la parte alta está haciendo un airecito fuerte, mis amigos. Incluso por momentos se pone un poquito frío el aire, ¿verdad? Se pone un poquito porque en el fondo hay un poquito de calor también. Se dijo que iba a haber calor y sí, está haciendo algunos calorcitos por ahí. Bueno, no es demasiado, ¿verdad? Pero bueno, aquí con nosotros, esto es primavera, somos el país de la eterna primavera, no se olvide, ¿verdad? Bien, vámonos entonces con música sirve para recordar. Bueno, y hablando de Gloria Trevi, me encuentro un par de temas que son muy buenos. Este también, este recuerdo. Sí, alguien me lo pedía mucho hace algunos días, algunos meses. Pero se nos fue la persona. Pero aquí quedaron sus canciones y los vamos a seguir recordando. Como yo te amo. Es muy bueno.

Esta canción es una belleza de canción de la señora ahora, Gloria Trevi, que al final nos dejó canciones muy lindas como estas, muy románticas. Recuérdese usted que Gloria Trevi empezó con música fuerte, poco, ¿cómo le llamaban a esto? Tipo rock o algo así. Fuertes, ¿verdad? Como Pelo Suelto, por ejemplo, ¿verdad? Y otras. Pero después ha venido bajando y se ha venido colocando canciones muy, muy románticas, como la que acaba de pasar ahí con los Babies. Y esta aquí en Soledad que dice Como Yo Te Amo. Esta canción me encanta mucho. Es como el clímax de la carrera de Gloria Trevi en lo que a música se refiere. Bueno, buenas tardes mis amigos, bienvenidos entonces, un gusto saludarlos ya. Y vamos a continuar llevándoles siempre para recordar. Bueno, siempre música diferente, distinta, del recuerdo por supuesto. Ahora la tarde está gris, después de que hace un momentito la tarde estaba preciosísima, ahora la tarde se pone gris, aire frío, ¿eh? Esto es muy bueno, oiga. ¿Qué será de ti? Dice la preciosa Thalía.

Nota de duelo. El día de hoy, en horas de la mañana, en esta población, dejó de existir quien en vida fuera, la muy apreciable y conocida señora, doña Sabina Silvestre Chung Gómez de Rodríguez. Con profundo dolor lo participan su apesarado esposo, don Mariano de Jesús Rodríguez Gamboa, sus hijos Yamilet Rullero, Lisa, Reina, Mario, Janet y Dalia, nietos, hermanos, sobrinos y demás familia. Su cuerpo está siendo velado en la que fuera su casa de habitación, ubicada en Segunda Calle 9-85, Zona 1, Tejutla, San Marcos. La familia doliente ruega les acompañen a su sepelio, que se llevará a cabo el día de mañana domingo 9 de agosto, saliendo de la que fuera su casa de habitación a partir de las 9 de la mañana, tiene que ser, ya que se estará realizando oficio de misa de cuerpo presente a las 10 de la mañana en el Calvario, Templo del Calvario de esta población. La vida es polvo. Inmediatamente después de la Eucaristía, su sepelio va rumbo al cementerio general de esta población. Por su asistencia a estos actos piadosos, eterna gratitud. Que en paz descanse quien en vida fuera, doña Sabina Silvestre Chun de Rodríguez. A sus deudos, cristiana resignación. Tejutla, 8 de agosto de 2026. Bueno, con el debido respeto a los dolientes y con nuestras muestras de condolencia para cada uno de ellos, son amigos ampliamente conocidos, don Mariano, doña Sabina, ahora que en paz descanse, y dentro de ellos también estaban los hijos ahí, Rullero, que fue parte aquí de la radio hace bastantes años, Keiner también, que estuvo por acá con nosotros, Lisa, si no estoy mal, o Paola, Lisa, Yamilet, Valentina, son las que tenemos más ahí, y la familia en sí, completa, presentamos a cada uno de ellos nuestro más sentido pésame, con nuestro ruego a Dios, porque en paz descanse el alma de quien en vida fuera, doña Sabina. Y porque la familia también, pues, obtenga la resignación cristiana, el valor suficiente para poder soportar este momento difícil que hoy les toca vivir, el desaparecimiento de su señora mamá, doña Sabina. Así que nuestras muestras de condolencia a la familia doliente, a don Mariano y a sus hijos, hijas, nietos y cuanta familia está por ahí. Nuestra más sentida condolencia. Que Dios les acompañe, que Dios les fortalezca y que en paz descanse quien en vida fuera, doña Sabina. Cristiana resignación para todos. Y que Dios los acompañe hoy más que nunca.
con el debido respeto a todos ellos, nosotros continuamos en programación regular.

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5: Bueno, mis amigos, son las 15 horas 42 minutos ahora. 15:42 en Guatemala. Continuamos la franja del recuerdo de esta hora. Y vamos a ver, dice, oye, mi amor. Otra canción preciosa. Buenas tardes, ahora está gris el cielo, mis amigos. Bueno, pues quizá amenaza de lluvias, pero no sé.

Bueno, este es el grupo Maná y dice, oye, mi amor, son las 15 horas 47 minutos ya, 15:47 en este hermoso fin de semana. Bueno, por de pronto se tornó gris el ambiente, el entorno está totalmente gris. Pero hace unos minutos teníamos ahí sol, ¿verdad? Así que mis amigos, pues, todos los días que pueda pasar con el tiempo, ¿verdad? Pero sigue siendo impredecible las próximas horas para este fin de semana. Vamos a ver quién más viene con otro lindo tema por acá. Ah, la pachanga. Para fin de semana, ¿eh? Te digo, Palma.

0: Bueno, estamos a las 15:52 minutos en el país. 15:52 en Guatemala. Buenas tardes, mis amigos. Que la estemos pasando maravillosamente en este atardecer gris, por de pronto.
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Su cuerpo está siendo velado en la que fuera su casa de habitación, segunda calle 9-85, zona 1, Tejutla, San Marcos. Por este medio, la familia doliente ruega les acompañen a su sepelio, que se estará llevando a cabo el día de mañana domingo 9 de agosto. Saliendo de la que fuera su casa de habitación, dice, a partir de las 10 de la mañana, rumbo al Calvario, al Templo Calvario, donde se estará oficiando la Santa Eucaristía de cuerpo presente, e inmediatamente después su cuerpo rumbo al cementerio general de esta población. Por su asistencia a estos actos piadosos y sus muestras de condolencia, eterna gratitud. Que en paz descanse, quien en vida fuera, la muy apreciable y conocida señora, doña Sabina Silvestre Chum de Rodríguez. A sus deudos, Cristiana Resignación. Tejutla, 8 de agosto del año 2026. Con el debido respeto a los dolientes y nuestras muestras de condolencia a la familia Rodríguez, nosotros continuamos en programación regular.

Bueno, puntualizamos las 15:56, bueno, 57 minutos ya. Vamos a continuar nosotros en programación regular, mis amigos. Y viene este tema de el señor Miguel Mateos. Es tan fácil romper un corazón. Con esto estaríamos cumpliendo el otro bloque musical y vamos a la pauta también. Buenas tardes, pasen bien. Volvemos en breve. Bueno, esta canción y viene la pauta. Son las 15:57 en el país. Ahora sí viene la canción. Suena así.

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Puntualizamos las 4:10 minutos en el país, 4:10 en Guatemala. Buenas tardes, mis amigos, que lo estén pasando bien, son las 4:10 ahora. Bueno, y aquí continuamos con esta hermosa franja del recuerdo. Viene este lindo tema.

Son las 4:14 minutos en el país, 4:14 en toda Guatemala, y la música sigue sonando para que usted disfrute de esta hermosa tarde gris en esta región, mis amigos. Ahora totalmente gris la tarde, pero bueno, simple y sencillamente a veces solo se queda en eso. Por de pronto no quiere llegar la lluvia. Bien, vamos a ir con algo de Julio Iglesias, con la misma piedra. ¿Recuerda este tema? Buenísimo, ¿eh? Muy bueno.

0: Bueno, eso es el señor Julio Iglesias dice, tropecé de nuevo y con la misma piedra. Buenas tardes, mis amigos, que estén pasando maravillosamente bien.
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0: Nota de duelo. Con profundo dolor participamos el sensible fallecimiento de nuestra amada madre, esposa, abuela, hermana y suegra, doña Sabina Silvestre Chun Gómez de Rodríguez. Lo participan a usted su apesarado esposo, don Mariano de Jesús Rodríguez Gamboa, sus hijos, Yamilet Rullero, Lisa, Reina, Keiner, Valentina y Dalia, todos del apellido Rodríguez Chun. Nietos, yernos, nuera, hermanos, sobrina y demás familia. Su cuerpo está siendo velado en la que fuera su casa de habitación ubicada en Segunda Calle 9-85, zona 1, Tejutla, San Marcos. Su sepelio se llevará a cabo el día de mañana, domingo 9 de agosto del presente año, saliendo de la que fuera su casa de habitación a partir de las 10 de la mañana, rumbo al Templo del Calvario, donde a las 12 horas, óigase bien, en donde a las 12 horas se estará celebrando la Santa Eucaristía de cuerpo presente. Y después parte rumbo al cementerio general de esta población. Por su asistencia y tus actos piadosos, eterna gratitud. Que en paz descanse quien envía afuera, la apreciable y conocida señora, doña Sabina Chun, cariñosamente doña Sabi. A sus deudos, Cristiana Resignación, Tejutla, 8 de agosto del año 2026. Con el debido respeto a los dolientes, nuestras muestras de condolencia a la familia, nosotros continuamos en programación regular.

Puntualizamos las 4:21 minutos en el país, 4:21 en Guatemala. Continuamos en esta franja del recuerdo de hoy. Dice esta preciosa mujer, ¿cómo han pasado los años? Vaya, si no, ¿eh? Todos nos extrañamos muchas veces de cómo transcurre el tiempo, ¿eh? ¿Cómo han pasado los años, Rocío Dúrcal?

Rocío Dúrcal dice, ¿cómo han pasado los años? Y vaya, si no, mis amigos, a eso nosotros le llamamos el correr vertiginoso, inexorable del tiempo. ¿Cómo han pasado los años? Bueno, vamos con algo más, siempre para recordar, siempre lo mejor que nos aparece por acá en la tornamesa. 4:26 minutos en el país ya. Vamos a ver si nos da la canción. Esta dice, si quieres. Veamos cómo suena. Ya sabrán ustedes quién la canta.

0: Juan Gabriel dice, si quieres, dice la canción, ¿verdad? Buenas tardes, mis amigos, ya puntualizamos las 4:30 minutos en el país ahora, 4:30 en todo Guatemala. Voy a la otra pauta y vamos a retornar bien rápido.
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5: Bueno, continuamos con La Explosiva, mis amigos. Son las 4:34 minutos en el país. Dice este señor, si el amor se va, bueno, si el amor se va, todo se acaba, ¿verdad? Son las 4:34 minutos ahora. Continuamos con la tarde gris, mis amigos, de esta fecha. Pero aquí vamos, ¿eh? Roberto Carlos.

Puntualizamos las 16 horas 38 minutos en el país, 4:38 en toda Guatemala. Vamos con algo más. Este tema es precioso y suena siempre. Imagínense lo que podría pasar en este caso de esta canción que llega ahora. Son las 4:39 para ser exactos. Dice esta canción: si las flores pudieran hablar, imagínense.

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1: El día de hoy, con profundo dolor, comunicamos el sensible fallecimiento de nuestra amada madrecita, esposa, abuela, hermana,

Negra, doña Sabina Silvestre Chung Gómez de Rodríguez. Lo participan a usted su esposo, Mariano de Jesús Rodríguez Gamboa. Sus hijos, Yamilet, Rullero, Lisa, Reina, Keiner, Valentina y Dalia. Todos de apellido Rodríguez Chung. Nietos, yernos, nuera, hermanos, Sabrina y demás familia. Sí, hermanos, sobrina y demás familia. Su cuerpo está siendo velado en la que fuera su casa de habitación, ubicada en segunda calle 9-85, zona 1, Tejutla, San Marcos. Su sepelio se estará llevando a cabo el día de mañana, domingo 9 de agosto del presente año, saliendo de la que fuera su casa de habitación a partir de las 10 de la mañana, rumbo al Templo del Calvario, donde a las 12 horas se estará oficiando solemne Eucaristía de cuerpo presente. Inmediatamente después, parte su sepelio rumbo al cementerio general de esta población. Por su asistencia a estos actos piadosos, eterna gratitud. Que en paz descanse quien envía afuera, la apreciable y conocida señora doña Sabina Chung. Cariñosamente, doña Sabi. A sus deudos, Cristiana Resignación. Tejutla, 8 de agosto de 2026.

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6: Bueno, mis amigos, el tiempo se nos está agotando. Estamos en las 4:53 minutos ahora, 4:53 en Guatemala. Problemas de luz, ¿verdad? Pero gracias a Dios hemos superado este bajón de voltaje. Gracias a nuestros equipos que soportaron la caída del voltaje, pero fue de un segundo eso, ¿verdad? Gracias a Dios no se apagó nada. Todo sigue con vida por acá. Son las 4:53, mis amigos. Vamos a más música. Viene algo más. Este señor haciendo una interrogante ahora. Las 4:54 minutos en todo el territorio nacional. ¿Qué tal te va sin mí?

Él es el Rafael de España y dice, ¿qué tal te va sin mí? Ya puntualizamos las 4:58. Bueno, mis amigos, tenemos que terminar esta programación. Les recuerdo de hoy, es el sábado, el fin de semana, fecha 8 de agosto de 2026. Nos quedamos hasta aquí, deseamos una feliz tarde, pásenla bien. Y si Dios lo permite, nos encontramos en un programa similar el próximo lunes. Mañana nuestra programación es diferente. Y esta noche yo regreso a las 21:20.

21 horas con ustedes para cerrar nuestras diferentes programaciones. 21 horas esta noche. Bueno, un minuto y las 5 con esta canción. Yo me voy, les digo adiós, hasta pronto. Y volvemos un poquito más tarde esta noche. Noche sobre todo. Esta canción que voy a hacer sonar es de... Otro tesoro de canción, ¿eh? Sí, pocas veces aparecen estas canciones por acá y hay que aprovecharlas. Con esto les deseamos una tarde bonita. Está gris la tarde. Nicola Divari. Como Violetas, linda, preciosa canción, ¿eh?

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